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0: corrido que más quieras escuchar ahorita, y más ahorita en viernes, que se antojan más estos corridos, ¿no?
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0: No voy a comentar nada, pero neta, sí, sí están buenos, sí están buenos. Los estoy escuchando. Y ahorita voy a poner esta que a mí me gusta. Me gustan los corridos también, aquí como me miran que las cumbias, ¿no? Los corridos también me gustan. Son las 6 de la tarde con 7 minutos y nos vamos a ir con esta canción que se llama Los Dos Alazanes.

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1: Bueno, pues recuerden que es viernes 19 de junio. Día de convertirse en esta peligrosa. 6 de la tarde con 15 minutos. Vámonos con esta canción.

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0: Bueno, ya a las 6:49 vamos a continuar con más música, por supuesto que sí. Ya 11 minutitos y nos vamos. Y nos vamos.
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0: Bueno, pues vámonos con más música. Esto se llama Se renta un corazón.

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4: Bueno, pues ya a las 7 de la tarde, ya nada más para despedirme de ustedes y agradecer las dos horitas que estuvimos aquí en cabina de La Sabrosita 106.7 FM. Aquí estoy una. Así que bueno, pues yo me despido con esta su canción. Esperándome vuelva. Y una muy buena canción para un viernes. Así que bueno, pues. Esto se llama Amor Añejo.

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1: Hombre cae de un techo de 3 metros de altura, resulta gravemente lesionado, esto en La Laguna. Protección Civil de Piedra Negra reporta 4 golpes de calor y exhorta a extremar precauciones. Div Sabinas obtiene destacados resultados y se lleva el segundo lugar en las Olimpiadas Estatales del Adulto Mayor. Adiós primavera, inicia verano este domingo.
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1: Buenas tardes, tengan todos ustedes. Bienvenidos sean a la segunda emisión de este espacio de noticias. Coahuila Hoy, la voz que conecta con el Estado. Mi nombre es Gabriela Pérez Ojeda y es un gusto poder saludar a quienes nos escuchan a través de las estaciones de Grupo M en todo Coahuila y por supuesto también a quienes nos escuchan a través de nuestras distintas plataformas digitales. Así que le invito a que se quede conmigo, que tenemos mucha información para usted, sobre todo lo que ha acontecido en las últimas horas de este viernes, ya 19 de junio del 2026. Es el inicio del fin de semana, estamos contentos, alegres. Así que bueno, hay que disfrutarlo. Le platico que tenemos 23 grados en la temperatura en Saltillo. Se han estado registrando lluvias ligeras la mayor parte del día en distintos puntos de la capital del estado. Y pues las lluvias van a continuar todo el fin de semana. Hay tormentas eléctricas que se estarán manifestando para el día de mañana, así que bueno, hay que estar al pendientes con toda la información del pronóstico del tiempo. En el resto del estado tenemos 31 grados en la temperatura. También, bueno, pues el día de hoy se estuvieron registrando las lluvias fuertes, tanto en la región carbonífera, también en algunos municipios, no en todos. En la región norte de Coahuila, también en Piedras Negras. Bueno, pues yo creo que en gran parte del estado nos estuvieron registrando las temperaturas. Y la verdad es que, bueno, fue de gran beneficio. Porque se puede sentir pues ya un poquito más agradable la temperatura o sobre todo las ráfagas.

0: De viento, ¿eh? Entonces, bueno, pues más adelante le estaré actualizando toda la información para que esté al pendiente. Y bueno, pues también recordarle nuestro teléfono de cabina 864-616-0507, donde le estaremos atendiendo con mucho gusto para cualquier reporte ciudadano, cualquier información importante o relevante. Usted se puede comunicar al 864-616-0507 desde cualquier parte del estado de Coahuila. Si usted está cumpliendo años, bueno, espero que disfrute su día. Oye, fin de semana. ¡Qué emoción, eh! Espero que disfruten compañía de su familia. Y a usted que me escucha en carretera, a usted que me escucha en la Unión Americana, ahí en la comodidad de su casa, pues muchas gracias por estar siempre bien, bien informado. Bien, pues ya arrancando con las noticias en el tema policíaco, fíjese que en la región Laguna, el día de hoy se registró un accidente en el que, bueno, un joven de aproximadamente 24 años de edad, pues resultó con lesiones, ¿no?, de consideración, esto al caer de una escalera. De aproximadamente 3 metros, ¿no? Esto en la región Laguna. Y bueno, pues de inmediato fue trasladado a un hospital de la localidad. Escuchemos.
1: Mientras instalaba un portón, un joven de 24 años cayó de una escalera de aproximadamente de una altura de 3 metros en Torreón, Coahuila. Debido a sus lesiones, fue trasladado a un hospital hasta la calle Jiménez y Avenida Carranza. El cuerpo de emergencia brindó los primeros auxilios y luego trasladó al hombre. La Dirección de Seguridad y Rescate realizaron los peritajes correspondientes para determinar las causas de la caída y realizar las amonestaciones. Cabe destacar que el joven no contaba con el equipo y medidas de protección necesarias para evitar un accidente, por lo que se podría tratar de una negligencia laboral. Informo para Coahuila Hoy, Julieta Deras.
0: Bueno, pues ahí escucho la información sobre este accidente que tuvo este joven de aproximadamente 24 años de edad. Oye, pues también le platico que en la región carbonífera, esto en el municipio de Sabinas, fíjese que hubo una manifestación al exterior de las oficinas del Sistema Intermunicipal de Aguas y Saneamiento, que es el CIMARC. Fueron vecinos de la colonia La Retama, Los Manzanos y Sabinas, y bueno, pues realizaron, ¿no?, esta manifestación con el objetivo de poder exponer, pues, la problemática, ¿no?, relacionada con el abastecimiento del vital líquido en sus sectores. Y durante el encuentro, pues el gerente técnico del organismo, el ingeniero Jesús Enrique Salazar, pues estuvo escuchando las inquietudes planteadas por los habitantes. Bueno, pues al menos los escucharon. Esperemos que trabaje, ¿no?, en el abastecimiento de agua potable. Y es que ha habido muchas quejas, precisamente en este municipio, sin recibir respuesta, pero bueno, vamos a escuchar la información.
2: Tras una exitosa audiencia ciudadana, personal del CIMAR a través del gerente regional Enrique Salazar llegaron a buenos términos y acuerdos con los colonos de los sectores La Retama y Los Manzanos al exterior del CIMAS ubicado en Sabinas. Los colonos mencionados de dichos sectores señalaron que no tienen agua desde hace algunos meses por la falta del vital líquido y la sequía que afecta al noreste de nuestra región carbonífera, en el cual se les dio la oportunidad de no pagar sus recibos hasta que reciban el suministro del vital líquido. Los vecinos del sector agradecieron al CIMAR, que ahora es del gobierno del estado, es una empresa paraestatal, por este noble gesto en el cual les dieron su palabra hasta que no existe el vital líquido y el suministro en la colonia La Retama y Los Manzanos, los colonos no pagarán el servicio de agua potable. Para Informativo Noticieros Coahuila Hoy, Alejandro Russell en la voz informativa.
0: Bueno, pues ahí escuchó la información. Y también en la región carbonífera, pero en el municipio de Musquis, le platico que un cortocircuito se registró en el área del cableado de un mini split en una de las aulas del Jardín de Niños Héroes, que está ubicado en la colonia Nogalera. Y bueno, esto generó la evacuación inmediata de los estudiantes. El director de Protección Civil Municipal, el ingeniero Víctor Guajardo Lu, informó que los docentes del plantel, al percatarse de la situación, bueno, actuaron de manera rápida y resguardaron a los menores poniéndolos a salvo en un área segura. Los elementos de bomberos y Protección Civil se desplazaron al lugar de los hechos para poder controlar el siniestro y, bueno, evitar que se registraran mayores afectaciones en la infraestructura escolar. Y de acuerdo con las autoridades, bueno, las inclemencias del clima han provocado el sobrecalentamiento en el cableado eléctrico, lo que, bueno, genera este tipo de situaciones de riesgo en instalaciones con alto consumo energético. Y Guajardo Lu reiteró el llamado a las instituciones educativas para poder mantener constante revisión en sus sistemas eléctricos y sobre todo prevenir incidentes que puedan poner en riesgo la integridad de los estudiantes y el personal docente. Es por eso que es bien importante, bueno, este suceso se registró precisamente en un mini split, ¿no? Fue un cortocircuito en un mini split al exterior, ¿no? Del plantel. Entonces, bueno, es importante también que usted pueda darle mantenimiento a los mini splits. Que bueno, pues ahorita ya estamos en temporada en el que se registran las altas temperaturas y bueno, pues se pueden causar este tipo de incidentes. Y obviamente, pues esto puede generar el consumo total, ¿no? De la vivienda al registrarse pues un fuerte incendio. Entonces, bueno, pues hay que tomar precauciones. También en la región centro le platico que una mañana marcada por la tragedia se vivió hoy viernes en el municipio de Castaños, luego de que un hombre fuera localizado sin vida en el patio del domicilio que habitaba en la colonia Independencia Sur, lo que bueno provocó la movilización de corporaciones policíacas y cuerpos de emergencia. La víctima fue identificada como David Antonio, de 36 años de edad, y con domicilio en la calle Francisco Murguía, número 350, en el mencionado sector. Y bueno, los hechos fueron reportados alrededor de las 10 de la mañana, cuando familiares estuvieron realizando el lamentable hallazgo y bueno, solicitaron el apoyo de las autoridades a través del Sistema Estatal de Emergencias 911. Y bueno, elementos de la Policía Municipal y paramédicos de Protección Civil acudieron al lugar para poder brindar atención. Sin embargo, al realizar la valoración correspondiente, pues confirmaron, ¿no?, que el hombre ya no presentaba signos vitales. Y tras la confirmación del fallecimiento, el área fue acordonada y se activaron los protocolos de investigación por parte de las autoridades ministeriales para poder esclarecer las circunstancias de este caso. Y de acuerdo con la información recabada en el sitio, bueno, David Antonio había enfrentado durante años problemas relacionados con las adicciones y anteriormente había permanecido en un centro de rehabilitación. Familiares señalaron que recientemente atravesaba una situación complicada, lo que, bueno, había generado preocupación entre esos seres cercanos. Y la noticia causó consternación entre vecinos y familiares, quienes lamentaron profundamente la pérdida. Personas cercanas recordaron que las adicciones suelen convertirse en una lucha difícil que no solo afecta a quien las padece, sino que también, bueno, a todo el entorno familiar. Y más tarde, detectives de la Agencia de Investigación Criminal y personal de Servicios Periciales de la Fiscalía General del Estado estuvieron realizando las diligencias correspondientes para poder integrar la carpeta de investigación y recabar los elementos necesarios para el esclarecimiento de los hechos. Y finalmente, una vez concluidos los trabajos periciales, se ordenó el traslado del cuerpo al Servicio Médico Forense, donde se estaría practicando los estudios de ley. Y pues el caso volvió a poner sobre la mesa la importancia de atender oportunamente los problemas de salud mental y las adicciones, situaciones que con frecuencia dejan profundas huellas en las familias y las comunidades. Y es que le platico precisamente que en la región centro durante esta semana se estuvieron registrando algunos casos de suicidio, y pues la mayoría de estos casos estamos hablando, que la problemática precisamente es el tema de las adicciones. Entonces, pues muy lamentables las situaciones que viven pues estas personas, Y a lo mejor usted se pregunta, ¿y es que por qué las personas que de pronto están muy bien, tienen un trabajo, tienen una familia, y de la noche a la mañana ya están involucrados en la drogadicción? La verdad es que hay muchos factores, ¿no? Por ejemplo, hay personas que, en el tema del alcoholismo, hay personas que de pronto dicen, bueno, es que yo me voy a embriagar porque estoy pasando problemas familiares, que porque estoy viviendo una situación y que a veces el alcohol me hace olvidar, bla, bla, bla, etcétera. Y de pronto ya son alcohólicos de la noche a la mañana. Algunos por gusto lo hacen, pero hay muchas situaciones así. Entonces, bueno, también podría tratarse lo mismo, el tema de las adicciones. Hay personas que se encuentran involucradas en la depresión, no saben cómo salir, y para ellos pues es una puerta fácil. Y a lo mejor prueban, ¿no?, las drogas y se sienten bien. Lamentablemente no saben que pues es precisamente la puerta a la muerte. Entonces, si usted conoce a alguna persona que está pasando pues alguna situación, problemas de depresión, problemas familiares, pues ayúdelo. Ayúdelo para que pues no caiga, ¿no?, en las adicciones. Y también importante, no se olvide que está la línea de la vida. Ahí le apoyan y le orientan las 24 horas del día, los 7 días de la semana. Entonces ahí la información. También continuando con las noticias, oiga, la Fiscalía General del Estado ha realizado alrededor de 70 cateos en Piedras Negras durante lo que va de este 2026 en la región Norte 1 como parte de la estrategia de seguridad que es impulsada para combatir el narcomenudeo y otras actividades delictivas. Esto lo dio a conocer el delegado regional, el licenciado Rigoberto Rodríguez. Escuchemos.
3: La Fiscalía General del Estado informó que durante el 2026 se han realizado alrededor de 70 cateos en la región Norte 1 como parte de la estrategia de seguridad contra el narcomenudeo. El delegado Rigoberto Rodríguez señaló que estas acciones han permitido el aseguramiento de drogas, armas y la detención de personas vinculadas a actividades ilícitas.
4: Sí, estamos desarrollando una estrategia de seguridad que encabeza el fiscal general Federico Fernández Montañez, por instrucción en este caso del gobernador Manolo Jiménez, para atacar de frente el tema o el fenómeno del narcomenudeo aquí en la región. Bueno, derivado de esto, así como también de otras estrategias que ha implementado el fiscal general, como lo es el lunes de atención ciudadana y los operativos de barrido, pues se han estado detectando diferentes puntos de venta de narcóticos, puntos de o lugares donde pues se conjuntan personas que se dedican a, en este caso, a consumir sustancias tóxicas, y se han estado realizando diferentes cateos en la localidad, que nos ha arrojado buenos resultados en cuanto a decomisos, aseguramientos de armas, droga, así como también detenciones de personas, aseguramientos importantes que nos permiten eliminar la sustancia narcótica en la región y evitar que se siga distribuyendo en la sociedad.
5: ¿Cuántos vamos en este momento?
4: Van 70 en la región Norte 1, que comprende pues los municipios también circundantes, como lo es Allende, Nava, Villa Unión, que también se han estado realizando operaciones de este tipo con importantes aseguramientos.
5: ¿Podría superar la cifra del año pasado, prácticamente?
4: Sí, el año pasado cerramos con alrededor de 98 cateos. En este año todavía vamos a la mitad y llevamos 70.
6: ¿Qué tipo de droga es la que más han decomisado?
4: Ordinariamente marihuana, metanfetamina, es lo que ocasionalmente se ha asegurado, cocaína, pero es muy pocas las cantidades.
6: ¿En algunos de ellos han detectado menores, Licio?
4: Bueno, se han estado asegurando menores, incluso se han puesto a disposición de la Fiscalía General de la República al encontrarse en posesión de sustancias como el THC, que es un derivado de la marihuana, pero que en este caso, por disposición de la Ley General de Salud, es competencia exclusiva de la Federación.
7: Delegado, ¿se sabe de dónde provienen estos enervantes?
4: Bueno, se han estado estableciendo algunas líneas de investigación. Normalmente vienen del estado de Nuevo León, del estado de Zacatecas, San Luis Potosí o Sinaloa. Es donde ordinariamente pues, se han estado registrando datos de qué es el origen de esta sustancia.
7: ¿En ese sentido se trabaja coordinadamente con otras fiscalías?
4: Bueno, la FGR toma el conocimiento, siempre que existe una investigación de narcomenudeo, el Ministerio Público del Fuero Común avisa a la Fiscalía General de la República. Entiendo que ellos llevan una estadística llevan un conteo y bueno, pues tienen competencia en todo el país. Entonces ellos son los que se encargan de coordinar las acciones con otras fiscalías del país para atacar este fenómeno. Aquí, por lo que hace a Coahuila, pues nosotros tomamos conocimiento, procesamos los asuntos de nuestra competencia y en algunas otras ocasiones se da vista directamente a la Fiscalía General de la República porque excede, en este caso, los pesos del que establece la Ley General de Salud como competencia de cuerpo.
3: Para Coahuila Hoy, Miguel Magaña.
0: Bueno, pues ahí escuchó la información sobre, bueno, estos cateos que se han realizado en la región norte de Coahuila. También hablando de esta ciudad, fíjese que el día de hoy se hizo el reporte al número de emergencias 911 sobre una persona que fue encontrada sin vida en el fondo de un barranco. Esto en el ejido Villa de Fuente, en el fondo de este barranco muy cercano a la colonia Rancho Los Compadres. Y bueno, pues se informó que es un cuerpo en avanzado estado de descomposición, por lo que bueno, las autoridades estuvieron movilizando a esta zona que se ubica en el sur de la ciudad y que tiene acceso por varios puntos. Y según los primeros indicios, bueno, se trata de una persona indigente, sin domicilio fijo, quien pasaba por ese sector y que aparentemente cayó de un barranco y terminó en el fondo. La Fiscalía General del Estado pues ordenó el levantamiento del cuerpo para el traslado al CEMEFU y realizarle la necropsia de ley para determinar las causas exactas de su fallecimiento. Pues ahí la información. 7:23 p.m. Tenemos ya el enlace de Saltillo. Está listo nuestro compañero Ricardo Versosa con toda la información. Adelante, Ricardo, te escuchamos. Buenas tardes.
8: Desde la región sureste le llevamos el reporte a través de Coahuila Hoy de las noticias que han acontecido en las últimas horas aquí en la capital de Coahuila. Y es que le comentamos que elementos de la Fiscalía General de la República, en coordinación con la Guardia Nacional y la Secretaría de la Defensa Nacional, realizaron este viernes 3 cateos simultáneos en establecimientos ubicados en las colonias Las Teresitas, Mirasierra y Zaragoza, aquí en Saltillo, donde presuntamente se llevaban a cabo apuestas ilegales. Durante el operativo fueron aseguradas más de 30 máquinas tragamonedas. Los negocios operaban abiertamente con horarios de atención de 11 de la mañana a 10 de la noche. Los cateos reavivan la discusión sobre la presencia de establecimientos dedicados a los juegos de azar irregulares y la vigilancia para evitar su funcionamiento en áreas habitacionales. Y en otras noticias le comentamos que autoridades de la Fiscalía General del Estado realizaron un cateo en un domicilio del fraccionamiento Andalucía, aquí en Saltillo, como parte de una investigación por la presunta comercialización de sustancias ilícitas a través de redes sociales. En el operativo participaron elementos de la Agencia de Investigación Criminal, la Unidad de Investigación del Estado, la UNIF y la PAR, y efectivos de la Secretaría de la Defensa Nacional. Durante la intervención en el inmueble ubicado en la esquina de las calles Antequera y Almodóvar de Juárez, los agentes aseguraron LSD y otras sustancias presuntamente destinadas a su distribución. Como resultado de las diligencias, una persona fue detenida y puesta a disposición de las autoridades ministeriales para determinar su posible responsabilidad. Además, fue asegurada una motocicleta relacionada con el caso, la cual quedó bajo resguardo como parte de las evidencias de la investigación. Y en otra información también le comento que un hombre de 59 años fue hospitalizado luego de ser presuntamente agredido por su propio hijo al interior de una vivienda ubicada en la calle Álamos, en la colonia Lomas del Bosque, también aquí en Saltillo. De acuerdo con vecinos que brindaron auxilio a la víctima, identificada como Antonio N., el hombre salió de su domicilio para pedir ayuda tras la agresión. Señaló que su hijo, Eduardo, de 30 años, llegó aparentemente intoxicado y posteriormente lo atacó físicamente. Elementos de la policía municipal acudieron al lugar para entrevistar a los involucrados y a los testigos de los hechos. Luego procedieron a la detención del presunto agresor, quien quedó a disposición de las autoridades para el seguimiento de las investigaciones. Y por último, hacerles la recomendación a los automovilistas que conduzcan con precaución debido a que aún sigue bajando el agua que que cayó, sigue bajando hacia el norte de la ciudad. Esta lluvia que por casi una hora estuvo precipitándose sobre el sureste y oriente de la ciudad, lo que ha ocasionado tráfico lento en algunas de las principales vialidades del centro de la ciudad y el bulevar Fundadores. También recordarles que las lluvias se tienen previstas durante este fin de semana y hasta el lunes para que usted lo tome muy en cuenta. Hasta aquí el reporte de la región sureste a través de Coahuila Hoy. Siga en sintonía para mantenerse bien informado.
0: Bueno, pues son las 7 de la tarde con 27 minutos. Muchas gracias, Ricardo, por tu información. Manténgase bien informado siempre, pero con el noticiero Coahuila Hoy. Y en el momento de irnos a la pausa comercial y regresando, pues le tenemos toda la información del pronóstico del tiempo. No se vaya.
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0: Oiga, pues esto estuvo rápido. Fue una breve pausa comercial. Lo que sí le tenemos es ya la información del pronóstico del tiempo. Le platico que para Saltillo este sábado vamos a estar alcanzando temperaturas máximas de 26 grados, mínimas de 17 con un cielo nublado, vientos de 10 a 31 kilómetros por hora. Hay un 90% de probabilidades de lluvia con tormentas eléctricas. Para la laguna se esperan temperaturas de 37 grados como máximas, mínimas de 24, con un cielo nublado, vientos de 24 a 52 kilómetros por hora y un 60% de probabilidades de lluvia con tormentas eléctricas. Para la región centro se esperan temperaturas de 36 grados como máximas, mínimas de 23. Se espera un cielo nublado con vientos de 20 a 44 kilómetros por hora. Y bueno, hay un 70% de probabilidades de lluvia con tormentas eléctricas. Para la carbonífera, máximas de 35, mínimas de 23, con un cielo nublado, vientos de 23 a 55 kilómetros por hora. Hay un 70% de probabilidades de lluvia con tormentas eléctricas. Y bueno, para la región norte y la región de los cinco manantiales, se esperan máximas de 33, mínimas de 23, con un cielo nublado, vientos de 20 a 44 kilómetros por hora, y bueno, hay un 70% de probabilidades de lluvia con tormentas eléctricas. Pero recuerde que estos son pronósticos y pueden cambiar. Bien, pues ahí le brindé toda la información del pronóstico del tiempo. Oiga, pues se van a estar registrando altas temperaturas también para este fin de semana. Pues las lluvias también se estarán presentando para el día de mañana, el día domingo. Y bueno, pues a lo mejor va a ser bueno, ¿no? Va a ser agradable que llueva para poder disipar, yo creo que un rato, ¿no? El calor. Pero bueno, pues ya le hemos dado a conocer las recomendaciones, se las dimos a conocer ayer por la tarde, esta mañana. Así que bueno, esperemos que no echen saco roto la información que le damos a conocer con respecto al tema del pronóstico del tiempo. Precisamente en la región norte de Coahuila, también ya se han registrado los golpes de calor. 4 casos se han atendido, según la información que dio a conocer el director de Protección Civil y Bomberos, Ari Antonio Hernández. Vamos a escuchar.
10: Protección Civil y Bomberos de Piedras Negras informaron que se han registrado 4 casos de golpe de calor en los últimos días, la mayoría en adultos mayores. Las autoridades recomiendan evitar la exposición al sol entre la 1 y las 4 de la tarde, mantenerse hidratado, utilizar ropa clara y buscar sombra al presentar síntomas como mareos, náuseas o debilidad. Es importante acudir a emergencias.
11: Hemos tenido 4 reportes de golpes de calor en diversos sectores de la ciudad. Exactamente 3 el día de ayer y 1 hace 2 días atrás. Pues las recomendaciones es evitar la exposición al sol, ¿verdad?, durante lo que viene siendo la tarde, de 1 a 4 de la tarde, que es cuando está más intenso los índices de calor. Asimismo, al momento de laborar en el exterior, tomar periodos de sombra para también tener el tiempo de hidratarnos y evitar este tipo de incidencias. Asimismo, lo que viene siendo usar ropa de color, bloqueador, y sobre todo cuidar a lo que vienen siendo nuestros adultos mayores, niños y mascotas. Los reportes en su totalidad han sido de personas adultos mayores los que han resentido ahí este clima. Entonces, pues ahí cuidarlos, evitar exponerlos directamente a lo que viene siendo el sol, permanecer en casa de ser necesario, pues no salir de nuestros domicilios. Debemos nosotros visualizar, es lo que viene siendo la sudoración. Vamos a empezar ahí con lo que viene siendo mareos repentinos, podemos tener ahí también lo que viene siendo náuseas, debilidad, desorientación. Entonces, al momento de nosotros sentir alguno de estos síntomas, pues es necesario ponernos lo que es a la sombra, deshidratarnos bien, para prevenir que esto vaya a una escala de una deshidratación ya severa.
12: Gracias.
11: A la orden.
10: Para Coahuila Hoy, Miguel Magaña.
0: Bueno, pues ahí escucho la información que dio a conocer el director de Protección Civil y Bomberos, Ari Antonio Hernández, en Piedras Negras. Entonces, bueno, ha habido casos de golpes de calor en varias regiones ya del estado de Coahuila, en la Carbonífera, en la región de los Cinco Manantiales. El día de ayer se registró una muerte, estamos hablando de un joven de 22 años de edad. En la mañana le platicaba esta información, así que bueno, hay que cuidarse. Bien, continuando con las noticias, le informo o le actualizo: el día de ayer se llevó a cabo las Olimpiadas Estatales del Adulto Mayor en la región Laguna. Y fíjese que gracias al esfuerzo, dedicación y talento de los adultos mayores que participaron en los diversos programas de capacitación y desarrollo del sistema DIF, en este caso Sabinas, el municipio logró una sobresaliente participación, donde, bueno, obtuvieron importantes reconocimientos que los colocaron entre los mejores del estado. Vamos a escuchar.
13: Sí, fíjate, muy contentos. Llevamos 4 exposiciones, ¿verdad? Y los 4 tuvieron premio. Nos trajimos 4 segundos lugares y, pues bueno, muy contentos porque, bueno, nuestros adultos mayores siempre dando lo mejor de sí para todo esto de los juegos de adultos mayores. Fíjate, fue de tejido, segundo lugar, de cartonería, que hicieron un peinador hermoso, de tejido y de joyería. Entonces, grupos donde se imparten manualidades, cocina y todo. Entonces, cada quien participó en lo que se sentían más fuertes. En estos programas tenemos alrededor de 60 adultos mayores aquí en nuestro municipio. Sí, tenemos muchos, pastelería, joyería, comida saludable, repostería. Muchos son los cursos que tenemos.
14: Estuvo presente la señora Paola Liliana.
13: Fíjate que nos acompañamos más bien a la señora Liliana, al señor gobernador, que bueno, nos recibieron, ya sabes, ellos siempre pues apoyando a todos nuestros adultos mayores en todo el estado de Coahuila. Sí, hago una invitación para todos aquellos adultos mayores, bueno, que se sienten solitos en casa o simplemente tienen ganas de aprender algo. Entonces, o simplemente venir a platicar y pasar la mañana muy a gusto, que los invitamos, que aquí estamos, y bueno, siempre nosotros con mucho gusto de atenderlos.
0: Bueno, pues muchas felicidades, ¿no?, a los adultos mayores por esta participación que tuvieron. Fíjese que también en el municipio de Musquis nos enviaron un mensaje. Por aquí ahorita voy a ver el nombre de la... Es una adulta mayor, una abuelita. Y dice: felicitaciones para el equipo de almas adolescentes que participaron en las competencias del estado también ayer en Torreón. Dice: felicitaciones para la triunfadora que ganó el oro, Mari González de Salazar. Así que bueno, muchas felicidades para la señora Mari González de Salazar. Y pues también las chicas, así les voy a decir, las chicas de almas adolescentes. Y bueno, este mensaje nos lo envía la señora Rosabelia. Así que bueno, muchas felicidades por toda la participación que tuvieron el día de ayer en la región Laguna. Y también por aquí saludamos a Aide, que nos escucha por allá en la colonia Fonasol. Son mensajitos que nos mandaron en la mañana, pero no los había visto hasta hace un ratito. Entonces, bueno, pues ahí el saludo. También le informo que el coordinador general de Mejora Coahuila, Gabriel Elizondo Pérez, estuvo hablando sobre la desaparición del Fondo de Desastres Naturales, que bueno, ha obligado al gobierno del estado a redoblar esfuerzos con recursos propios para poder atender a las familias, ¿no?, afectadas por las recientes lluvias en el norte de Coahuila. Y bueno, pues informó que han estado coordinados con diversas dependencias estatales, los municipios, el DIF Coahuila y también el sector empresarial. Escuchemos.
12: La desaparición del Fondo de Desastres Naturales ha obligado al gobierno de Coahuila a reforzar la coordinación entre dependencias y destinar recursos propios para atender a las familias afectadas por las recientes lluvias e inundaciones registradas en la región norte del estado, señaló Gabriel Elizondo Pérez, coordinador general de Mejora Coahuila. El funcionario destacó que ante la contingencia en municipios como Piedras Negras y Frontera, el trabajo se ha realizado de manera conjunta entre el gobierno del estado, los ayuntamientos, el DIF Coahuila, la Secretaría de Gobierno, empresarios y distintas dependencias estatales, con brigadas que han recorrido las zonas afectadas casa por casa.
15: Empresarios, todas las instancias de gobierno. Hemos estado muy en coordinación también con el DIF estatal y bueno, la Secretaría de Gobierno, quien lleva esta gran estrategia, estamos cubriendo casa por casa. El equipo de Mejora Coahuila no ha descansado ningún día, ni lo va a hacer, porque como se los dije, tenemos que estar en todo momento, en las buenas, en las malas, en las peores y siempre con nuestra gente. Desgraciadamente se toman decisiones o se tomaron decisiones en el pasado sexenio, en donde pues de un tajo quitaron fondos muy muy importantes. Ese es uno de muchos que quitaron o recortaron y bueno, pues lo vemos, es para atender a la gente que más lo necesita, y cuando una familia pierde todo, pues bueno, hay que estar ahí con ellos, hay que estar al pendiente de ellos y hay que apoyarlos con algo, porque pues una cosa es nomás ir a saludar y eso pues la gente no quiere, quiere acción, quiere apoyo y quiere que estemos con ellos. Entonces, primero se llevaron las brigadas de limpieza, estuvimos atendiendo de que ninguna persona estuviera en peligro su vida. Después de eso, pasamos en una segunda vuelta a ayudar a limpiar también al interior de las casas, en conjunto con Medio Ambiente, con la Secretaría de la Secretaria Susana Sten, que puso una brigada permanente allá en Piedras Negras y en Frontera. Y bueno, después de eso ya estamos con el censo para hacer llegar, en primera instancia ya se hicieron llegar paquetes alimentarios a todas las familias y productos de limpieza, y ahora estamos con el censo para poder hacer llegar otro tipo de apoyos de parte de nuestro gobernador. Nuestra gente de Piedras Negras y Frontera no está sola. Ahí está el gobernador Manolo Jiménez trabajando.
0: Pues ahí escuchó la información. Oiga, también en el tema nacional y hablando sobre lluvias, inundaciones, fíjese que en Monterrey hubo una tormenta que, bueno, estuvo provocando daños y además una muerte. Y es que tras las temperaturas récord oficiales de hasta 44 grados en la zona metropolitana, en minutos el cielo de la ciudad pues se obscureció y comenzó una tormenta en algunas zonas que estuvieron acompañadas de granizo. Una mujer murió al caerle un anuncio encima durante las lluvias con ráfagas de viento de hasta 70 kilómetros por hora, esto en San Nicolás. Y las autoridades confirmaron la muerte de la víctima, de una mujer de 35 años, a la que, le cayó el anuncio de una farmacia. El accidente mortal se reportó en el cruce de la avenida Universidad y Unión en la colonia Anáhuac. Y también autoridades de Monterrey reportaron la búsqueda de un adolescente de 15 años que fue arrastrado por la corriente en Paso del Águila. La losa de una tienda de 7-Eleven se vino abajo luego de las fuertes lluvias del área metropolitana. Y pese a lo aparatoso del accidente, los trabajadores lograron evacuar a la tienda antes del colapso, por lo que afortunadamente no hubo personas lesionadas. Este accidente fue reportado a las 16:40 horas en la tienda ubicada en la calle Doctor Cos y Ladrón de Guevara en la colonia del norte. Y al lugar llegaron elementos de Protección Civil, quienes encontraron la marquesina colapsada junto con la losa y daños en la fachada. Los empleados aseguraron que escucharon ruidos en el techo y decidieron evacuar la tienda ante el riesgo de un desplome. Ya cuando estaban afuera, pues la estructura se vino abajo. Y de acuerdo con el municipio de San Nicolás, a las 16:16 horas, el arroyo Topo Chico reportaba el 100% de su capacidad en Barragán y Fidel Velázquez, Avenida Las Puentes y San Nicolás y Cristina Larralde. Y también en Juan Pablo II, el mismo arroyo se mantenía el 90% de su capacidad en la Universidad de Cristina Larralde y Las Puentes y Avenida San Nicolás. Y pues le menciono que hasta este momento, pues ya está a punto de desbordarse este arroyo del Topo Chico en Monterrey. Entonces, pues está la situación un poco crítica por allá en Monterrey. Inundaciones, ya hubo una muerte. Entonces, bueno, pues le vamos a seguir actualizando, ¿no? Todo suceso que ocurra por allá. Oiga, pues a mí le platico que en el municipio de Musquis, la alcaldesa Laura Patricia Jiménez Gutiérrez estuvo recibiendo la presidencia municipal a la licenciada Marta Moncada, quien es la encargada del despacho de la Secretaría de Turismo del Estado. Y bueno, estuvo entregando registros del Registro Nacional de Turismo, así como certificados y distintivos de calidad dirigidos a prestadores de servicios turísticos de los municipios de Musquis y también de Sabinas.
16: Es correcto, muy buenos días a todas y todos. Mira, bien, bien contenta, porque los hoteleros, quienes prestan servicios aquí en Musquis, se siguen preparando del día de hoy, junto con nuestra amiga la licenciada Marta Moncada, Secretaría de Turismo, se vienen a entregar estos reconocimientos. Donde nuestra gente se sigue preparando, tanto la de aquí de nuestro bello Melchor Musquis, Pueblo Mágico, como de la región carbonífera, en este caso de la ciudad de Sabinas, que vinieron a recibir su constancia, donde la gente que presta servicios, que trabaja, en este caso en el ramo hotelero, se sigue preparando para recibir a turistas. Esto es un logro que se está llevando y, como lo dije, seguiremos trabajando en equipo de estas capacitaciones para también nuestro amigo Rubén, que es un guía turístico, se sigue preparando para recibir a gente aquí en nuestro municipio de Musquis. Y pues, como ustedes ya saben, tenemos hermosos paisajes, un río, tenemos museos, tenemos mucho que hacer aquí en Musquis. Y seguir impulsando esto, seguir impulsando la preparación en equipo con la Secretaría de Turismo para tener una mejor calidad de atención a nuestros turistas en nuestro municipio.
17: ¿Esto va de la mano con la derrama económica que se genera?
16: Por supuesto, se genera más derrama económica porque sí he saludado a gente que vienen a visitarnos aquí al municipio de Musquis, y creo que es una satisfacción decir que la gente se va contenta de Musquis. Se va contenta y con toda la intención de regresar a Musquis. La calidad de nuestra gente es muy importante, la tranquilidad de nuestro municipio, la seguridad de Coahuila, gracias a nuestro gobernador, y por supuesto gracias a los empresarios hoteleros, quienes reciben con una atención de primera a estos turistas en Musquis.
0: Bueno, pues ahí escuchó la información sobre, bueno, pues estos reconocimientos, ¿no?, que estuvieron recibiendo, en este caso, los propietarios de algunos, o de la zona hotelera, ¿no? Y también hablando sobre Musquis, fíjese que el día de hoy se estuvo llevando a cabo la celebración de, pues, de la comunidad de los negros mascobos, ¿no? Celebrando el 171 aniversario, el 19 de junio, esta fecha conmemora su emancipación y coincide con el Juneteenth, recordando la fecha de 1865 en que se abolió la esclavitud en Texas. Y bueno, la celebración principal se lleva a cabo en la comunidad del Nacimiento, que está ubicada en el municipio de Musquis, donde, bueno, muy temprano iniciaron con la tradicional cabalgata y posteriormente, bueno, pues con lo que viene siendo la comida, el baile popular, que ahorita por la noche también habrá fiesta, habrá baile. Comentaban por ahí nuestras amigas de la comunidad, oye, pues son 3 días, Gaby, 3 días los que vamos a estar enfiestados. Y yo, bueno, pues ya mero no llegaba el noticiero, ya no se crea. Pero sí celebran pues el 171 aniversario. En este caso estamos hablando de la libertad. Entonces, muchas felicidades por este aniversario. Sobre todo, bueno, pues la comunidad afromexicana celebra su legado, ¿no?, con múltiples actividades tradicionales. La gastronomía no puede faltar, el baile popular, etcétera, etcétera. Entonces, pues ahí la información. 7:48, tenemos ya el enlace de La Laguna. Está lista nuestra compañera Julieta Deras. Julieta Deras ya tiene la información sobre todo lo que ha acontecido por ahí en La Laguna. Adelante, compañera.
18: Hola, ¿qué tal, Gaby? Muy buenas tardes. Un gusto saludarte a ti y a todos nuestros radioescuchas. Te saludo desde la ciudad de Torreón para darte la siguiente información relevante de lo que ha acontecido hasta este momento aquí en la región Laguna. Gaby, algo muy importante es que montaron un operativo especial por el Día del Padre y esto después para mantener cualquier vigilancia en los diferentes juegos que se van a llevar a cabo. Específicamente, en el béisbol que juega durante este fin de semana, bueno, se van a implementar este tipo de cuidados y protección para todos aquellos papás que van a ir a festejar su día viendo este deporte que, vaya, para La Laguna les encanta disfrutar de estos juegos de esta serie de béisbol. Para aquellos que van a salir del hogar y van a ir a comer a algún restaurante, algún restaurante bar, escuchar un poco de música, bueno, van a estar intensificando todas las labores de seguridad y de rescate por parte de la Dirección de Seguridad Pública Municipal, Protección Civil, Cruz Roja y otras dependencias más para mantener seguros a todos los papás que vayan a salir a festejarse y pues ahora sí que a gritar Feliz Día del Padre. También, bueno, van a haber diferentes talleres específicamente en el Paseo Colón para que los papás que asistan durante este domingo pues puedan disfrutar de algunas actividades con sus hijos y así a su vez pues puedan gozar de este día. También en algunos museos van a estar haciendo diferentes recorridos. Cabe destacar que a partir de la tercera semana de junio, a partir de la próxima semana, van a estar ya regresando las noches de museo. Esto es para fomentar una mejor cultura, que aquellas personas que no conozcan los museos que tenemos aquí en nuestra región, pues asistan, nos conozcan de una manera distinta, puedan asistir con toda su familia, ya sea pequeños, ya sea grandes. Bueno, vaya, es para que cada uno de los integrantes de la familia se diviertan y conozcan toda esta cartelera cultural que tenemos, como es el Museo Arocena, el Murel, que es el Museo Regional de La Laguna, el Arocena, la Casa del Cerro, el del Algodón, el de la Revolución y muchos más museos, para que todos los laguneros y los turistas y los visitantes que vienen a la ciudad puedan gozar y disfrutar de momentos únicos aquí en la comarca lagunera. Gaby, me estoy esperando que tengas un excelente día, un excelente viernes. Nos vemos y nos sintonizamos el próximo lunes.
0: Muchas gracias por tu información, Julieta. Feliz fin de semana. Nos vamos a la pausa comercial, señores. Muy breve la pausa, regresando, pues le tenemos ya casi la parte final del noticiero Coahuila Hoy. No se vaya.
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0: Ya estamos de regreso a través del noticiero Coahuila Hoy. Gracias por estar en sintonía con nosotros. Oiga, pues fíjese que un tema importante es precisamente sobre el tema de la primavera, que está pues llegando a su fin y da paso de manera oficial al verano este fin de semana, Y es que, bueno, esta es una de las estaciones más cálidas del año y que, bueno, estará acompañada por un incremento considerable en las temperaturas, que ya lo hemos sentido desde hace dos semanas, le podría decir. Y, pues, obviamente habrá, pues, una mayor actividad de la fauna silvestre en diversas regiones de Coahuila. Esto lo dio a conocer José Dávila Paulín, quien es el encargado de la cuenca Don Martín número 3 de la Comisión Nacional de Áreas Naturales Protegidas. Escuchemos.
19: Este fin de semana inicia el verano y se despide la primavera. Esto lo dio a conocer José Dávila Paulín, encargado de la Comisión Nacional de Áreas Naturales Protegidas en la cuenca carbonífera.
20: Encargado de esta CONAM, ¿verdad? Cuenca Don Martín. Ingeniero, pues estamos por entrar ya pues a lo que es el solsticio de verano.
21: Estamos entrando a lo que es el verano, salimos de la primavera, el periodo en la que, acuérdate que pasamos del invierno a la primavera, se sintió un cambio en la temperatura, una reactivación de la vegetación, de las flores y demás. Y entonces ahorita estamos ya por entrar al periodo más caliente del año, que es el verano. Justamente el solsticio es el que marca ese cambio en la estación y no nos extrañe empezar a ver casos más frecuentes de fauna silvestre, tanto en parajes naturales como en zonas aledañas a las ciudades o a lo mejor hasta en las mismas ciudades.
20: Claro.
21: Porque pues la actividad de la fauna sí es, ¿no? En verano se activa con más intensidad. Y por eso es el caso, por ejemplo, de recientes de avistamientos de osos, de reportes de la ciudadanía sobre presencia de reptiles, de algunas víboras en los domicilios o en las empresas. Y sí. Esto pues, se va a seguir, ¿no? Va a continuar. Por eso es bien importante que en esos casos donde exista fauna silvestre presente en instalaciones, en casas y demás, pues se haga el reporte a las direcciones de protección civil de cada uno de los municipios, quienes en su momento son los primeros respondientes que llegan a atender estos casos. Si llegara a ser el caso de que hubiera algún organismo silvestre en algún domicilio, en alguna empresa, hay que estar atentos de en dónde está, para que cuando lleguen los cuerpos de seguridad o de que vayan a atender esta situación, pues logren ubicarlos con mayor facilidad, no nada más decirle pues por ahí lo vi, porque se complica a veces encontrar estos organismos, hablando de serpientes y ese tipo de animales, ¿no? Porque de un oso, bueno, pues ese va a ser difícil que se esconda, aunque en el caso que recientemente hubo acá en San Juan de Sabinas, en el parque
20: Sabinitos.
21: Los Sabinitos, pues ahí sí, cuando acudimos y que ya estaba el señor de Protección Civil, pues ya había huido del lugar el animalito, ya no pudimos corroborar la presencia.
19: Con información de Alejandro Russell para Informativo Noticias Coahuila Hoy.
0: Bueno, pues ya lo sabe, este fin de semana ya inicia pues la temporada de verano. 7:55 minutos, tenemos ya el enlace de de Piedras Negras. Está listo nuestro compañero Miguel Magaña. Oye, pues saludamos, aprovechando antes de irnos con el enlace, saludamos a Ricardo Valdés, que nos escucha justo en este momento en Saltillo, la capital del estado. Él todos los días se recorre, ¿no?, la ciudad, pero obviamente que está informado con las noticias. Así que un saludo para ti, Ricardo, y gracias por estar bien informado. Adelante, Miguel, te escuchamos con toda tu información.
1: ¿Qué tal, Gaby? Muy buenas tardes. Te saludo desde el municipio de Piedras Negras, acá en la región norte del estado, para darte a conocer la información más relevante que acontece hasta este momento. Gaby, me encuentro en la colonia Edén, donde el lunes pasado esta colonia estuvo completamente inundada debido a las fuertes lluvias. Ya se ve esta parte, Gaby, que está atrás de mí, pues estaba completamente inundado, ya está seco, ya debido a... al sol. También hoy por la mañana se presentó una lluvia fuerte, afortunadamente esta pudo controlarse, no provocó desbordamientos ni afecciones en colonias como la lluvia de lunes. Autoridades de Protección Civil y bomberos están al pendientes de la evolución de posibles tormentas para esta tarde noche aquí en la ciudad de Piedras Negras. No hay nada que preocuparse todavía, si llegara a suscitar algo, nosotros lo vamos a estar compartiendo de inmediato, siempre, Gaby, compartiendo la información al momento para prevenir a la población nigropetense y a la población de los municipios cercanos. Gaby, en otra información, déjame comentarte que se ha intensificado la presencia de víboras y arañas en estas colonias inundadas. Esto con motivo de que muchas veces están en el monte, el agua sube y estos animales tienden a buscar un lugar de refugio, por lo cual Protección Civil y bomberos alerta a la población que si llegan a manifestar o ver un animal de estos, de inmediato marcar el número de emergencia. Es muy importante, Gaby, estar al pendiente de los números de emergencia y sobre todo estar al pendiente de si se ve un animal de estos, pues de inmediato llamar al número de emergencia para que ellos puedan capturarlo, porque en muchas ocasiones nosotros los queremos manipular y es donde se puede, pues, presentar alguna situación grave. En otra información también déjame comentarte, Gaby, que el gobierno municipal de Piedras Negras continúa realizando trabajos de limpieza específicamente en estas colonias para garantizar que ya las familias puedan pues regresar a sus hogares. Todavía habían 8 personas en el albergue que está instalado en la estación central de bomberos, por lo cual pues ya con estas acciones de limpieza por parte de Protección Civil y bomberos, pues ya van a regresar a su casa. Gaby, puentes internacionales completamente llenos, tiempo de cruce de 1 hora 40 minutos, el dólar a la compra 16 pesos con 40 centavos y a la venta en 17 pesos con 50 centavos. Te saludo, Gaby, que tengas una excelente tarde.
0: Muchas gracias, Miguel, por toda tu información. Excelente fin de semana para ti también. Oiga, pues también le informo que tenemos el enlace de manantiales. Está listo nuestro compañero Paco Olvera. Adelante, Paco, te escuchamos.
2: Gaby, ¿qué tal? Muy buenas tardes. Te saludo con mucho gusto. Ya para terminar esta semana, una semana más de este 2026. Y bueno, pues con toda la información de lo que se genera acá en la región de los 5 manantiales, Gaby, déjame platicarte que en el municipio de Zaragoza, Coahuila, la administración municipal 2025-2027 por Amor a mi Pueblo, encabezada por el ciudadano Evelio Vara Rivera, presidente municipal, invita cordialmente a toda la ciudadanía a asistir el día de hoy, viernes 19 de junio, para celebrar juntos el Día del Padre. Durante este evento se llevará a cabo una rifa entre los papás que previamente se registraron, así como la presentación de música en vivo a cargo del grupo Artemio Peña Jr. y el tráiler, garantizando con todo esto pues un ambiente festivo y de convivencia. Esto empezará a las 8 de la tarde, así que bueno, Gaby, pues ya está iniciado, ya la gente está llegando y bueno, pues seguramente la van a pasar muy bien en este evento todas las personas que se den cita a la plaza principal de Zaragoza para celebrar a los papás en este ambiente y bueno, pues con esta fiesta que ha preparado la administración municipal de Zaragoza. Gaby, déjame platicarte del municipio de Nava, Coahuila. Allá en Nava, a través de Fomento Deportivo, familias del municipio se reunieron para participar en el intercambio de estampitas mundialistas. disfrutar de las presentaciones de danza y apoyar juntos pues a la selección mexicana. El alcalde, el ingeniero Iván Ochoa Rodríguez, acompañado de su esposa, la presidenta honoraria del DIF municipal, Carmina Cárdenas, convivieron con las familias asistentes, reafirmando el compromiso de seguir impulsando actividades que fortalezcan la convivencia y el sano esparcimiento en el municipio. Intercambiaron barajitas, Gaby, hubo danza, hubo un sinfín de actividades que, bueno, pues quienes se dieron cita disfrutaron bastante. Todo esto, Gaby, pues por supuesto que en el marco de este Mundial de la FIFA 2026 que se celebra en México, Estados Unidos y Canadá, por supuesto, pues el día de ayer todos reunidos en torno al juego de la selección mexicana contra Corea del Sur, y fue

0: a tener una actividad más donde las familias, los jóvenes, los amigos, las amigas, pues se pudieran reunir ahí en la explanada de la Presidencia Municipal de Nava, Coahuila. Gaby, pues esta es la información que tenemos para ustedes, deseando que tengan una excelente tarde.
1: Gracias, Paco, por toda tu información. Excelente tarde, excelente fin de semana para ti. Tenemos el enlace de deportes. Está listo nuestro compañero Israel Palacios. Adelante, Israel, te escuchamos.
2: Hola, ¿qué tal? ¿Cómo están? Gusto en saludarlos en esta noche. La selección mexicana sigue generando optimismo entre sus aficionados tras conseguir una importante victoria en la fase de grupos en la Copa del Mundo. El equipo ha mostrado una defensa sólida y mayor equilibrio en el medio campo respecto a torneos anteriores. La afición destaca el desempeño de los jóvenes jugadores, quienes han asumido un papel importante en momentos clave. Con los próximos partidos acercándose, México busca asegurar su clasificación a la siguiente ronda y consolidarse como una de las selecciones más competitivas de la CONCACAF. Vamos a los partidos para el día de mañana en el Mundial. Brasil en el grupo C jugará frente a Haití a las 7:30 de la tarde. En el grupo D, Turquía frente a Paraguay el día de hoy a las 10 de la noche, mientras que Países Bajos frente a Suecia mañana a las 12 del mediodía. Mientras tanto, también el día de mañana y a las 3 de la tarde, Alemania frente a Costa de Marfil. Y bueno, un resultado interesante para Estados Unidos, 2-0 frente Australia, así que uno de los locales ya tiene 3 puntos muy importantes dentro de lo que es la Copa del Mundo en la jornada número 2. En otro tema, el tenista alemán Alexander Zverev logró uno de los mayores hitos de su carrera al coronarse campeón del Roland Garros. Después de varios años quedándose cerca de los grandes títulos, Zverev mostró consistencia física y mental durante todo el torneo. Su victoria representa la culminación de una larga trayectoria marcada por lesiones, críticas y constantes intentos de llegar a la élite del tenis mundial. Con este triunfo se fortalece como uno de los referentes del circuito masculino. Es todo en deportes. Que tengan un excelente fin de semana.
1: Muchas gracias por tu información, Israel. Excelente fin de semana para ti. Oiga, pues ya nos vamos. Agradecemos a todo nuestro auditorio por mantenerse siempre bien informados. Regresamos el lunes. Si no pasa nada. Y pues bien importante, como cada viernes se lo digo, tome mucha precaución, cuídese. Si usted va a transitar en carretera, pues maneje con mucha, mucha precaución, con mucha responsabilidad. También, pues en su ciudad, utilice el cinturón de seguridad, respete los señalamientos. Y pues ya lo sabe, no queremos que usted sea la próxima noticia que vamos a dar a conocer el día lunes. Así que cuídese mucho. Me despido, que tenga usted una excelente noche y un excelente fin de semana. Recuerde, este es el noticiero Coahuila Hoy y yo soy Gabriela Pérez Ojeda. Hasta pronto.
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1: El fin de semana celebraremos el Día del Padre. Habrá reuniones familiares, llamadas telefónicas y mesas llenas de recuerdos. Como ocurre con muchas celebraciones, solemos concentrarnos en el festejo y olvidar sobre lo que realmente significa ser padre. Durante buena parte de la historia, la sociedad asignó a los padres una función muy específica: proveer. Eran quienes garantizaban el sustento económico y la protección de la familia. Responsabilidad indispensable, pero acompañada de cierta distancia emocional con los hijos. Hoy el ejercicio de la paternidad ha evolucionado. Los padres participan activamente en la crianza, acompañan tareas escolares, asisten a festivales y procuran estar presentes en los momentos importantes. Los hijos rara vez recuerdan cuánto gastó su padre en un regalo. Lo que permanece son las tardes compartidas, los viajes en carretera, los consejos oportunos y los momentos memorables. Quizá esa sea la gran lección del Día del Padre. No recordaremos tanto lo que nuestros padres nos dieron, sino el tiempo que nos regalaron. La herencia más valiosa no se encuentra en una cuenta bancaria, sino en los valores transmitidos, el ejemplo cotidiano y los recuerdos construidos juntos. Pero el tiempo tiene una peculiar manera de dar la vuelta. Durante nuestra infancia, son los padres quienes nos entregan el suyo. Nos enseñan a caminar, nos acompañan a la escuela y permanecen cerca cuando más los necesitamos. Después los hijos crecen, forman sus propias familias y descubren que ahora les corresponde devolver parte de ese regalo. Porque así como un padre demuestra su amor estando presente para sus hijos, los hijos honran a sus padres dedicándoles tiempo, escuchándolos, visitándolos y acompañándolos. La verdadera grandeza de una familia y de una sociedad consiste en que el tiempo recibido se convierte después en el tiempo entregado, en que el amor que un día pasó de una generación a otra encuentra la forma de regresar. A todos los padres, y especialmente al mío, gracias por las enseñanzas, por el ejemplo y por el tiempo compartido, porque el mejor regalo para el Día del Padre no se encuentra en una tienda, se encuentra en la agenda. ¡Feliz Día del Padre! Te saluda tu amigo Enrique Martínez. Que tengan un excelente día.
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1: Bueno, ha llegado el momento de continuar con este evento. Vamos a disfrutar ahora de la actuación del señor Chalino Sánchez, acompañado por Zamora Sinaloense. Y quiero pedir un aplauso para recibir a este super bandononón que va a acompañar a mi compa Chalino.

Sinaloa. Bien merecido este aplauso para la banda que nos acompaña.

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0: nomás, complacido, dice.
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0: Señor, en tus poderosas manos deposito mis anhelos, mis sueños, cada instante de este día, mi existencia entera y cada proyecto que albergo en mi corazón. Te imploro que me proporcionas fortaleza en aquellos momentos de incertidumbre y que nunca me permita sucumbir ante la tentación. Que sea tu amorosa luz la que ilumina siempre el camino que debo seguir. Bendíceme con tu sabiduría para tomar decisiones correctas y dale a mi espíritu la tranquilidad necesaria para afrontar los desafíos que se presenten. Asimismo, te pido que mi vida sea testimonio de tu amor y bondad para los demás, convirtiéndome en instrumento de tu paz y misericordia. Concede salud a mi cuerpo, armonía a mi mente y amor en mi corazón. En tus manos, Señor, coloco mi vida. En tu santo nombre. Amén.
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0: El fin de semana celebraremos el Día del Padre. Habrá reuniones familiares, llamadas telefónicas y mesas llenas de recuerdos. Como ocurre con muchas celebraciones, solemos concentrarnos en el festejo y olvidar sobre lo que realmente significa ser padre. Durante buena parte de la historia, la sociedad asignó a los padres una función muy específica: proveer. Eran quienes garantizaban el sustento económico y la protección de la familia. Responsabilidad indispensable, pero acompañada de cierta distancia emocional con los hijos. Hoy el ejercicio de la paternidad ha evolucionado. Los padres participan activamente en la crianza, acompañan tareas escolares, asisten a festivales y procuran estar presentes en los momentos importantes. Los hijos rara vez recuerdan cuánto gastó su padre en un regalo. Lo que permanece son las tardes compartidas, los viajes en carretera, los consejos oportunos y los momentos memorables. Quizá esa sea la gran lección del Día del Padre. No recordaremos tanto lo que nuestros padres nos dieron, sino el tiempo que nos regalaron. La herencia más valiosa no se encuentra en una cuenta bancaria, sino en los valores transmitidos, el ejemplo cotidiano y los recuerdos construidos juntos. Pero el tiempo tiene una peculiar manera de dar la vuelta. Durante nuestra infancia, son los padres quienes nos entregan el suyo. Nos enseñan a caminar, nos acompañan a la escuela y permanecen cerca cuando más los necesitamos. Después los hijos crecen, forman sus propias familias y descubren que ahora les corresponde devolver parte de ese regalo. Porque así como un padre demuestra su amor estando presente para sus hijos, los hijos honran a sus padres dedicándoles tiempo, escuchándolos, visitándolos y acompañándolos. La verdadera grandeza de una familia y de una sociedad consiste en que el tiempo recibido se convierte después en el tiempo entregado, en que el amor que un día pasó de una generación a otra encuentra la forma de regresar. A todos los padres, y especialmente al mío, gracias por las enseñanzas, por el ejemplo y por el tiempo compartido, porque el mejor regalo para el Día del Padre no se encuentra en una tienda, se encuentra en la agenda. ¡Feliz Día del Padre! Te saluda tu amigo Enrique Martínez. Que tengan un excelente día.
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1: Bueno, ha llegado el momento de continuar con este evento. Vamos a disfrutar ahora de la actuación del señor Chalino Sánchez, acompañado por Zamora Sinaloense. Y quiero pedir un aplauso para recibir a este Superman Don Monón, que va a acompañar a mi compa Chalino. Adelante, compa Chalino, y sigue la voz.

0: Bien merecido este aplauso para la banda que nos acompaña.
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2: El fin de semana celebraremos el Día del Padre. Habrá reuniones familiares, llamadas telefónicas y mesas llenas de recuerdos. Como ocurre con muchas celebraciones, solemos concentrarnos en el festejo y olvidar sobre lo que realmente significa ser padre. Durante buena parte de la historia, la sociedad asignó a los padres una función muy específica: proveer. Eran quienes garantizaban el sustento económico y la protección de la familia. Responsabilidad indispensable, pero acompañada de cierta distancia emocional con los hijos. Hoy el ejercicio de la paternidad ha evolucionado. Los padres participan activamente en la crianza, acompañan tareas escolares, asisten a festivales y procuran estar presentes en los momentos importantes. Los hijos rara vez recuerdan cuánto gastó su padre en un regalo. Lo que permanece son las tardes compartidas, los viajes en carretera, los consejos oportunos y los momentos memorables. Quizá esa sea la gran lección del Día del Padre. No recordaremos tanto lo que nuestros padres nos dieron, sino el tiempo que nos regalaron. La herencia más valiosa no se encuentra en una cuenta bancaria, sino en los valores transmitidos, el ejemplo cotidiano y los recuerdos construidos juntos. Pero el tiempo tiene una peculiar manera de dar la vuelta. Durante nuestra infancia, son los padres quienes nos entregan el suyo. Nos enseñan a caminar, nos acompañan a la escuela y permanecen cerca cuando más los necesitamos. Después los hijos crecen, forman sus propias familias y descubren que ahora les corresponde devolver parte de ese regalo. Porque así como un padre demuestra su amor estando presente para sus hijos, los hijos honran a sus padres dedicándoles tiempo, escuchándolos, visitándolos y acompañándolos. La verdadera grandeza de una familia y de una sociedad consiste en que el tiempo recibido se convierte después en el tiempo entregado, en que el amor que un día pasó de una generación a otra encuentra la forma de regresar. A todos los padres, y especialmente al mío, gracias por las enseñanzas, por el ejemplo y por el tiempo compartido, porque el mejor regalo para el Día del Padre no se encuentra en una tienda, se encuentra en la agenda. ¡Feliz Día del Padre! Te saluda tu amigo Enrique Martínez, que tengan un excelente día.
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Muy bien, muy buenos días, estamos conectados desde en vivo, desde la 106.7 de FM, aquí en Gutiérrez, donde me rinde, me alcanza y me gusta. Bueno, agradeciéndole a todos los clientes en esta bonita mañana que se encuentran presentes. Bueno, estamos en vivo. 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Bueno, pues para comentarles que aún quedaron pendientes de personas que quedaron pendientes de entregarle su regalo por el Día del Padre. Así que que pasen aquí a oficina el señor Jesús Rubén Hernández González, también Miguel Ángel Román Sánchez, Víctor Alfonso Maldonado Quintana, Jesús René Otero Hernández, Julio Pinales López, también José Guadalupe Sánchez, Alberto Garza Salas. Ay, saludos al profe Ariel, saludos al profe Ariel que anda en las compras el día de hoy. Bueno, también queda pendiente también entregarle el premio a José Ángel Beltrán Carrizales, Isidro Cifuentes Rocha, también José Juan López Salazar. Bueno, ellos están pendientes de que le entreguen su regalo. Bueno, estamos directamente desde aquí, desde Gutiérrez, saludando a toda la gente, y pues también desearles un feliz Día del Padre el día de mañana. 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
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Gracias.

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3: Son las 12 del día. Es la hora del Ángelus.

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6: El fin de semana celebraremos el Día del Padre. Habrá reuniones familiares, llamadas telefónicas y mesas llenas de recuerdos. Como ocurre con muchas celebraciones, solemos concentrarnos en el festejo y olvidar sobre lo que realmente significa ser padre. Durante buena parte de la historia, la sociedad asignó a los padres una función muy específica: proveer. Eran quienes garantizaban el sustento económico y la protección de la familia. Responsabilidad indispensable, pero acompañada de cierta distancia emocional con los hijos. Hoy el ejercicio de la paternidad ha evolucionado. Los padres participan activamente en la crianza, acompañan tareas escolares, asisten a festivales y procuran estar presentes en los momentos importantes. Los hijos rara vez recuerdan cuánto gastó su padre en un regalo. Lo que permanece son las tardes compartidas, los viajes en carretera, los consejos oportunos y los momentos memorables. Quizá esa sea la gran lección del Día del Padre. No recordaremos tanto lo que nuestros padres nos dieron, sino el tiempo que nos regalaron. La herencia más valiosa no se encuentra en una cuenta bancaria, sino en los valores transmitidos, el ejemplo cotidiano y los recuerdos construidos juntos. Pero el tiempo tiene una peculiar manera de dar la vuelta. Durante nuestra infancia, son los padres quienes nos entregan el suyo. Nos enseñan a caminar, nos acompañan a la escuela y permanecen cerca cuando más los necesitamos. Después los hijos crecen, forman sus propias familias y descubren que ahora les corresponde devolver parte de ese regalo. Porque así como un padre demuestra su amor estando presente para sus hijos, los hijos honran a sus padres dedicándoles tiempo, escuchándolos, visitándolos y acompañándolos. La verdadera grandeza de una familia y de una sociedad consiste en que el tiempo recibido se convierte después en el tiempo entregado, en que el amor que un día pasó de una generación a otra encuentra la forma de regresar. A todos los padres, y especialmente al mío, gracias por las enseñanzas, por el ejemplo y por el tiempo compartido, porque el mejor regalo para el Día del Padre no se encuentra en una tienda, se encuentra en la agenda. ¡Feliz Día del Padre! Te saluda tu amigo Enrique Martínez. Que tengan un excelente día.
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Quedó buenas tardes ya. Quedó 4-1 el juego de. Está en vivo, de hecho, está en vivo todavía. Pero pues van 4-1 ganando Holanda.

0: A las 2 es el juego de Alemania contra Costa de Marfil. Nah, pues van a arrollar los alemanes. 21 minutos, 10 de la una, son 21 y la una. Avanzamos con más música. La temperatura.
1: Chihuahuitas, chihuahuitas.
0: Vamos a ver, no hay pronóstico de agua el día de hoy, ¿eh? Va a estar soleado. Híjole. Sensación térmica de 33, ahorita tenemos 29. Va a llegar hasta los 33 grados. Así va a estar. Puesto del sol a las 7:45 de la tarde, noche. Sí, así va a estar. Ciertas nubecillas, nubecillas. Y acá el radar se ve todo despejado. Bueno, vientos de 11 kilómetros del este, humedad en 64%. Canal de baja presión de 1009 milibares, índices de radio ultravioleta están en extremo, visibilidad sin límite, fase lunar, luna creciente, amanecer a las 5:50 y la puesta del sol, ya sabe, a las 7:45 minutos, ¿ok?

0: Vaya.
1: Pam, pam, pam, pam, pam, pam.
0: A ver, mi Dimas, ¿cómo?
2: Vaya, vaya.

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0: Está todo, sigue la fiesta ya, el nacimiento, sí, andan a todo lo que da. Andan a todo lo que da, ya te ven contentos, qué bonito. 171 aniversario de la tribu Mascogo. Bueno.
1: Bueno.
0: Bueno. Sí, buenas tardes, mándeme.
1: ¿Me puede anotar?
0: ¿Para qué?
1: No es la de 15 pesos.
0: Pero conmigo no es, yo creo que es con los compañeros.
1: Ah, gracias.
0: Sí, gracias, ándele. Sí, es con... Pues sí. No, no tengo palabras, solo sé

Ahí avanzamos con más música. Saludos por ahí a mi rola, gallegos. Pues cómo no, amigo. Amigo rola.

0: Claro que sí, cómo no. Muy bien, muy bien. ¡Échale, mi Charlie!
1: Y pensar que yo...
0: Saludos ahí a Filo. Saludos a Cris. A lo mejor no.

0: Papá, pues mañana nos toca un descansillo. Mañana es día de papá, a quien todavía lo disfruta en vida. Pues muchas felicidades, papás. Muchas felicidades. Diosito me los bendiga, ¿eh? Que se lo chiquen mucho.
1: Chinita.
0: Compren las ice.

0: y un saludo para todos los papás y a todos aquellos que se les adelantaron en el camino, dice mi Charlie.
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0: No, pues si empiezo que papá este, que papá el otro, pues papá, papá, pues ustedes mándenle saludos.
1: Mientras que pasa.
0: Ay, a mi padre pues ya se adelantó hace mucho, en el 93. Pero fíjense bien que a nosotros que ya no lo tenemos, yo creo que la persona termina hasta que lo olvidas. Ya cuando te acuerdas de él, pues ya. Pero muchas felicidades a todos los papás, a todos. Por preocupones a todos. A todos los preocupones, a todos los que se dan todo su esfuerzo por sacar a las familias adelante y a sacar a los chavos adelante.
1: Señor sereno, le agradezco su favor.
0: Muchas felicidades a mi flaca que es papá.

0: Chata Cárdenas y Noemí Medina. Muy bien. Arrola Gallego, saludos, mi amigo. Saludos, mi Rola. Saludos allá a mi Popi también. Sí, pues cómo no. Saludos al demonio, al chamuco mayor. Va a haber juego, mañana se van a festejar allá en el 4. Los playoffs. Gerardo Esquivel también, saludos. Charlie Aguilar también, pues con filo, mi filo. ¿Quién más? ¿A quién tengo más aquí?
1: Que mi corazón te deja, chinita de mis amores.
0: ¿Quién más? A Chacho. Chacho Valero, el así lo conocen, Saludos a Julio Almeida. ¿Cómo está, mi Julio? ¡Qué pasión! Los clamatitos, mi Julio. Sí, pues cómo no. Muchas felicidades anticipadas, Saludos a Lupe Franco, a todos, a Víctor, a Armando Franco, saludos a Jorge. A la Anforita también, saludos. Alfredo Duarte. Leonardo Castro. Alberto de León. Juan Castro. Chuy Martínez. Que diga Chuy Garza, perdón. ¿Quién más? Así de los conocidos, así. Neto también, Neto es papá, sí. La machaquita, no, pues otro.
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0: ¡Unino! ¡Chito, chito, chito! ¡Chito, chito! ¡Ah! ¡Mi compadre! ¡Martín, Ayano, Dalito! ¡Compadre! ¿Cómo está, compita? ¡Chihuahuita! A mi hermana Rosario Lara, que también ha sabido ser papá. Sí, pues cómo no. Hermana, te amo. Ay, güey. Saludos. 14 minutos de Águila. ¡Ah! A Carlos Lara, saludos. También, sí, es como no. Oye, pues son muchos, A los que son papá, pero no, nomás no hacen nada, pues ¿para qué? ¿Para qué? ¡Vámonos!
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4: Fíjese lo que dijo el anuncio ese de gobierno del estado, ¿eh? Bebe agua aunque no tenga sed. Porque de repente empiezan que los mareos, de repente empieza con cansancio y cosas así. Entonces, a falta de agua, el cuerpo tiende a deshidratar. Entonces, precisamente es el consejo que dan. Toma agua aunque no tenga sed. ¿Eh? Aguas con esas, porque agua, que no crean que los anuncios nada más son así. ¡Ay, ahí se va! ¡Ay, ahí se va! No, claro que no. Ahora con más música a través de la sabrosita. Me dijeron, pónmela, lobito. ¿Qué pasó? ¿Qué pasó? Ahí andaba Carla Chávez y Jessy López.

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1: El fin de semana celebraremos el Día del Padre. Habrá reuniones familiares, llamadas telefónicas y mesas llenas de recuerdos. Como ocurre con muchas celebraciones, solemos concentrarnos en el festejo y olvidar sobre lo que realmente significa ser padre. Durante buena parte de la historia, la sociedad asignó a los padres una función muy específica: proveer. Eran quienes garantizaban el sustento económico y la protección de la familia. Responsabilidad indispensable, pero acompañada de cierta distancia emocional con los hijos. Hoy el ejercicio de la paternidad ha evolucionado. Los padres participan activamente en la crianza, acompañan tareas escolares, asisten a festivales y procuran estar presentes en los momentos importantes. Los hijos rara vez recuerdan cuánto gastó su padre en un regalo. Lo que permanece son las tardes compartidas, los viajes en carretera, los consejos oportunos y los momentos memorables. Quizá esa sea la gran lección del Día del Padre. No recordaremos tanto lo que nuestros padres nos dieron, sino el tiempo que nos regalaron. La herencia más valiosa no se encuentra en una cuenta bancaria, sino en los valores transmitidos, el ejemplo cotidiano y los recuerdos construidos juntos. Pero el tiempo tiene una peculiar manera de dar la vuelta. Durante nuestra infancia, son los padres quienes nos entregan el suyo. Nos enseñan a caminar, nos acompañan a la escuela y permanecen cerca cuando más los necesitamos. Después los hijos crecen, forman sus propias familias y descubren que ahora les corresponde devolver parte de ese regalo. Porque así como un padre demuestra su amor estando presente para sus hijos, los hijos honran a sus padres dedicándoles tiempo, escuchándolos, visitándolos y acompañándolos. La verdadera grandeza de una familia y de una sociedad consiste en que el tiempo recibido se convierte después en el tiempo entregado, en que el amor que un día pasó de una generación a otra encuentra la forma de regresar. A todos los padres, y especialmente al mío, gracias por las enseñanzas, por el ejemplo y por el tiempo compartido, porque el mejor regalo para el Día del Padre no se encuentra en una tienda, se encuentra en la agenda. ¡Feliz Día del Padre! Te saluda tu amigo Enrique Martínez. Que tengan un excelente día.
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7: El fin de semana celebraremos el Día del Padre. 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Como ocurre con muchas celebraciones, solemos concentrarnos en el festejo y olvidar sobre lo que realmente significa ser padre. Durante buena parte de la historia, la sociedad asignó a los padres una función muy específica: proveer. Eran quienes garantizaban el sustento económico y la protección de la familia. Responsabilidad indispensable, pero acompañada de cierta distancia emocional con los hijos. Hoy el ejercicio de la paternidad ha evolucionado. Los padres participan activamente en la crianza, acompañan tareas escolares, asisten a festivales y procuran estar presentes en los momentos importantes. Los hijos rara vez recuerdan cuánto gastó su padre en un regalo. Lo que permanece son las tardes compartidas, los viajes en carretera, los consejos oportunos y los momentos memorables. Quizá esa sea la gran lección del Día del Padre. No recordaremos tanto lo que nuestros padres nos dieron, sino el tiempo que nos regalaron. La herencia más valiosa no se encuentra en una cuenta bancaria, sino en los valores transmitidos, el ejemplo cotidiano y los recuerdos construidos juntos. Pero el tiempo tiene una peculiar manera de dar la vuelta. Durante nuestra infancia, son los padres quienes nos entregan el suyo. Nos enseñan a caminar, nos acompañan a la escuela y permanecen cerca cuando más los necesitamos. Después los hijos crecen, forman sus propias familias y descubren que ahora les corresponde devolver parte de ese regalo. Porque así como un padre demuestra su amor estando presente para sus hijos, los hijos honran a sus padres dedicándoles tiempo, escuchándolos, visitándolos y acompañándolos. La verdadera grandeza de una familia y de una sociedad consiste en que el tiempo recibido se convierte después en el tiempo entregado, en que el amor que un día pasó de una generación a otra encuentra la forma de regresar. A todos los padres, y especialmente al mío, gracias por las enseñanzas, por el ejemplo y por el tiempo compartido, porque el mejor regalo para el Día del Padre no se encuentra en una tienda, se encuentra en la agenda. ¡Feliz Día del Padre! Saluda a tu amigo Enrique Martínez, que tengan un excelente día.
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4: El fin de semana celebraremos el Día del Padre. 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Como ocurre con muchas celebraciones, solemos concentrarnos en el festejo y olvidar sobre lo que realmente significa ser padre. Durante buena parte de la historia, la sociedad asignó a los padres una función muy específica: proveer. Eran quienes garantizaban el sustento económico y la protección de la familia. Responsabilidad indispensable, pero acompañada de cierta distancia emocional con los hijos. Hoy el ejercicio de la paternidad ha evolucionado. Los padres participan activamente en la crianza, acompañan tareas escolares, asisten a festivales y procuran estar presentes en los momentos importantes. Los hijos rara vez recuerdan cuánto gastó su padre en un regalo. Lo que permanece son las tardes compartidas, los viajes en carretera, los consejos oportunos y los momentos memorables. Quizá esa sea la gran lección del Día del Padre. No recordaremos tanto lo que nuestros padres nos dieron, sino el tiempo que nos regalaron. La herencia más valiosa no se encuentra en una cuenta bancaria, sino en los valores transmitidos, el ejemplo cotidiano y los recuerdos construidos juntos. Pero el tiempo tiene una peculiar manera de dar la vuelta. Durante nuestra infancia, son los padres quienes nos entregan el suyo. Nos enseñan a caminar, nos acompañan a la escuela y permanecen cerca cuando más lo necesitamos. Después los hijos crecen, forman sus propias familias y descubren que ahora les corresponde devolver parte de ese regalo. Porque así como un padre demuestra su amor estando presente para sus hijos, los hijos honran a sus padres dedicándoles tiempo, escuchándolos, visitándolos y acompañándolos. La verdadera grandeza de una familia y de una sociedad consiste en que el tiempo recibido se convierte después en el tiempo entregado, en que el amor que un día pasó de una generación a otra encuentra la forma de regresar. A todos los padres, y especialmente al mío, gracias por las enseñanzas, por el ejemplo y por el tiempo compartido, porque el mejor regalo para el Día del Padre no se encuentra en una tienda, se encuentra en la agenda. ¡Feliz Día del Padre! Te saluda tu amigo Enrique Martínez, que tengan un excelente día.
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0: amigas, aquí andamos una vez más. Feliz fin de semana, sabadito ya.
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0: Feliz sabadito, 20 de junio del 2026, 5 de la tarde con 5 minutos.
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0: Vamos a dar inicio en esta tarde de sabadito, claro que sí. Recuerde que estamos desde la cabina de la Sabrosita 106.7 FM, así que para que se comunique con nosotros, y pues nos pida la canción que más quiera usted escuchar. Alguien que le quiera dedicar alguna canción, nos puede mandar mensajito de WhatsApp. Recuerde que nuestro número es 864-6160507, así que para que pues mándenos mensajito. Vamos a empezar con algo de música. Dice por acá, ya me mandaron un mensaje por WhatsApp. Dice: hola, güerita chula, me complaces con la canción Cosa Más Bella de Eros Ramazzotti antes que me vaya. Para que veas que estuve todo el día esperándote. Ay, Dios, ya va a empezar. Cosa Más Bella. A ver, vamos a ver. Claro que sí, Iván. Eros. Nomás porque dijiste que me estuviste esperando. A ver. Bueno, ¿por qué no me parece? A ver, espérame tantito. Déjame lo saco por acá. Así que bueno, pues ya sabe que es sábado para todos lados, menos para la casa. Yo todavía no llego a mi casa. No se crean, porque luego todos se creen. Van a decir, no, ¿qué onda? No se crean, oiga, aquí andamos desde temprano, aquí en cabina, pero hay otros trabajos. Así que bueno, pues vamos a dar inicio con algo de Eros Ramazzotti, nada más para complacer a Iván, porque ya me lo sale del trabajo. Así que pues bueno, pues vamos a complacerlo. Y esto es algo de Eros Ramazzotti, y esto se llama La Cosa Más Bella.

0: Bueno, pues ahí quedó La Cosa Más Bella con Ero Ramazzotti.
1: Claro que sí, muy bonita canción. A mí me encanta, me encanta, me encanta, me encanta.
0: 5 de la tarde con 12 minutos. Vamos a ver cómo está el pronóstico, el clima por acá. 33 grados centígrados, pero con una sensación térmica de 37 grados. Así que pues está un poco muy caliente allá afuera. Ay no, qué calor. Es tu modo de ser. Recuerden que está sintonizando La Sabrosita 106.7 FM. Se puede comunicar aquí a cabina de La Sabrosita para pedir su canción favorita o mandar saluditos. Claro que aquí estamos bien pendientes para ustedes, para que se sigan comunicando. Entonces, así que pues bueno, mándenos mensajito, de WhatsApp a cabina 864-616-0507. Así que para que pues pueda yo complacerlos. Vámonos con más música. Recuerden que es sabadito. Grupo LM Radio. Y pues vámonos con más música.

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5 de la tarde con 28 minutos. Vamos a ver. 32 grados centígrados el día de hoy, pero con una sensación térmica de 37 grados. Así es. Está bien padre como para qué le digo. Vámonos con más música. Recuerde que está sintonizando La Sabrosita 106.7 FM. Y que se puede comunicar con nosotros aquí a cabina 864-6160507 para que pida la canción que usted quiera escuchar o dedicar a alguien especial. Claro que sí. Aquí estamos para complacerlo. Recuerde, vamos a estar buen ratito aquí. Así que pues, échale. Fuego y pasión. Vámonos con una canción que nos pidieron de ahí del sitio de Transportes ATMR. Esto se llama Ya Borracho. Esto es

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1: Así es, aquí andamos una vez más. Bueno, pues vamos a continuar con más música. Son las 5 de la tarde con 35 minutos. 5 de la tarde ya con 35 minutos en esta tarde de sábado 20 de junio del 2026. Así que pues bueno, nos vamos a ir con saluditos, por supuesto, para la familia Hernández Aguirre, que vienen entrando a Musquis. Ya por estos lados.
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1: Gracias por estarnos escuchando. Vámonos con más música. Pero recuerde que se puede comunicar con nosotros a cabina con el siguiente número de WhatsApp: 864-6160507. Se lo repito: 864-6160507. Para que nos mande mensajito por WhatsApp y nos diga qué canción quiere escuchar o a quién quiere dedicarle saluditos. O como usted guste. También nos puede hacer llamadita, por supuesto. Así que usted, como guste y mande. Bueno, pues vámonos con más música. Esto es algo de... Oiga, nada más. No más por ser sábado. Algo de Los Invasores de Nuevo León y esto se llama No Soy de Palo.

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4: El fin de semana celebraremos el Día del Padre. Habrá reuniones familiares, llamadas telefónicas y mesas llenas de recuerdos. Como ocurre con muchas celebraciones, solemos concentrarnos en el festejo y olvidar sobre lo que realmente significa ser padre. Durante buena parte de la historia, la sociedad asignó a los padres una función muy específica: proveer. Eran quienes garantizaban el sustento económico y la protección de la familia. Responsabilidad indispensable, pero acompañada de cierta distancia emocional con los hijos. Hoy el ejercicio de la paternidad ha evolucionado. Los padres participan activamente en la crianza, acompañan tareas escolares, asisten a festivales y procuran estar presentes en los momentos importantes. Los hijos rara vez recuerdan cuánto gastó su padre en un regalo. Lo que permanece son las tardes compartidas, los viajes en carretera, los consejos oportunos y los momentos memorables. Quizá esa sea la gran lección del Día del Padre. No recordaremos tanto lo que nuestros padres nos dieron, sino el tiempo que nos regalaron. La herencia más valiosa no se encuentra en una cuenta bancaria, sino en los valores transmitidos, el ejemplo cotidiano y los recuerdos construidos juntos. Pero el tiempo tiene una peculiar manera de dar la vuelta. Durante nuestra infancia, son los padres quienes nos entregan el suyo. Nos enseñan a caminar, nos acompañan a la escuela y permanecen cerca cuando más los necesitamos. Después los hijos crecen, forman sus propias familias y descubren que ahora les corresponde devolver parte de ese regalo. Porque así como un padre demuestra su amor estando presente para sus hijos, los hijos honran a sus padres dedicándoles tiempo, escuchándolos, visitándolos y acompañándolos. La verdadera grandeza de una familia y de una sociedad consiste en que el tiempo recibido se convierte después en el tiempo entregado, en que el amor que un día pasó de una generación a otra encuentra la forma de regresar. A todos los padres, y especialmente al mío, gracias por las enseñanzas, por el ejemplo y por el tiempo compartido, porque el mejor regalo para el Día del Padre no se encuentra en una tienda, se encuentra en la agenda. Feliz Día del Padre. Te saluda tu amigo Enrique Martínez. Que tengan un excelente día.
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Bueno, pues continuamos, son las 5 de la tarde con 44 minutos. Vamos a seguir con más música. Recuerden que estaremos aquí un buen rato, así que para que me acompañen y no que no esté solilla aquí. 5 de la tarde ya con 45, 15 y las 6 de la tarde. Así que vamos a continuar con más música, por supuesto. Así que esto es algo de la arrolladora banda El Limón y esto se llama Secreto de mi Memoria.

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ya a las 5 de la tarde con 56 minutos, vamos a mandarle un saludo para el señor Fernando Salazar de allá de Barrio La Nogalera, que nos está escuchando en esta tarde de sabadito. Así que bueno, pues muchísimas gracias por estarnos sintonizando aquí de La Sabrosita 106.7, tu estación favorita. Así que bueno, pues vamos a complacer aquí al señor Fernando, que nos está pidiendo una canción de Los Rancheritos del Topo Chico. Oiga, ya esto ya se está aprendiendo. Y esto se llama ¿Dónde estás, juventud?

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1: Bueno, pues ya a las 6:02, 6:00 p.m, vámonos con saluditos, por supuesto. Dice por acá, dice, el día de hoy está cumpliendo años Héctor Hidalgo, está de manteles largos, ya le andan festejando allá en el Club del Borbollón. Lo acompañó.